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0: Ver es...
1: 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No a posvida ni en cielo ni en infierno. No a que me absorba cualquier divinidad. No a un más allá, ni aun siendo el paraíso reservado a islamitas, con verdades que un libro garantiza siempre vírgenes. Porque esos son los juegos para ingenuos en que mi agnosticismo nunca apuesta. Mi envite es al no ser, a lo seguro. Rechaza otro existir. Tras consumida mi ración de este guiso indigerible, otra vez no, una vez ya es demasiado.

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0: Y luego, si me permite, quería hacerle una pregunta fuera de la operación, pero que también tiene que ver con la actualidad. El ministro Gallardón está compareciendo hoy en el Congreso de los Diputados. Quería preguntarle usted, dentro de la división que está generando entre el ministro de Justicia y ciertos sectores del PP en cuanto a la reforma al aborto...
1: Eso lo dejamos para luego, si le parece. Primero hablamos de lo de hoy y lo hago estas cosas, porque el aborto tiene poco que ver con ETA, ¿verdad?
0: Sí, desde luego.
1: Bueno, tiene algo que ver, pero en fin, no demasiado.

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como los bichos Z, venimos de La Rioja y esta canción se la vamos a dedicar a todos los grupos de nuestra tierra. Muchas gracias. Buenas noches, Maracay.

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Se reporta el uso de armamento pesado contra asentamientos civiles en las zonas rurales de Kobane. La resistencia continúa, pero el precio es altísimo. Hoy se han llevado a cabo los funerales de 16 mártires. Además, se rinden honores a quienes perdieron la vida en los ataques a las prisiones de Raqqa, Tabqa y Aktan. La Administración Autónoma exige la apertura inmediata de un corredor humanitario para evacuar heridos y suministrar ayuda básica. Hay una petición urgente a los periodistas internacionales para que difundan y denuncien lo que está ocurriendo en Kobane, rompiendo el silencio sobre estas violaciones del derecho internacional. La comunidad internacional suele reaccionar cuando la presión mediática aumenta. La denuncia de que los acuerdos de paz no se están respetando es vital para intentar detener la ofensiva.

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Se reporta el uso de armamento pesado contra asentamientos civiles en las zonas rurales de Kobane. La resistencia continúa, pero el precio es altísimo. Hoy se han llevado a cabo los funerales de 16 mártires. Además, se rinden honores a quienes perdieron la vida en los ataques a las prisiones de Raqqa, Tabqa y Aktan. La Administración Autónoma exige la apertura inmediata de un corredor humanitario para evacuar heridos y suministrar ayuda básica. Hay una petición urgente a los periodistas internacionales para que difundan y denuncien lo que está ocurriendo en Kobane, rompiendo el silencio sobre estas violaciones del derecho internacional. La comunidad internacional suele reaccionar cuando la presión mediática aumenta. La denuncia de que los acuerdos de paz no se están respetando es vital para intentar detener la ofensiva.

Urgencia en Kobane. 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Se reporta el uso de armamento pesado contra asentamientos civiles en las zonas rurales de Kobane. La resistencia continúa, pero el precio es altísimo. Hoy se han llevado a cabo los funerales de 16 mártires. Además, se rinden honores a quienes perdieron la vida.

debido a los ataques a las prisiones de Raqqa, Tabqa y Actán. La administración autónoma exige la apertura inmediata de un corredor humanitario para evacuar heridos y suministrar ayuda básica. Hay una petición urgente a los periodistas internacionales para que difundan y denuncien lo que está ocurriendo en Kobane, rompiendo el silencio sobre estas violaciones del derecho internacional. La comunidad internacional suele reaccionar cuando la presión mediática aumenta. La denuncia de que los acuerdos de paz no se están respetando es vital para intentar detener la ofensiva.

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0: ¿Cómo diantres lo hizo, señor Rango?
1: Agradezco la pregunta. Y con mucho gusto os lo relataré. Pero tendréis que poner atención. Porque ahora es cuando la cosa...

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0: Bueno, espero que sea
1: empresa de barra.
2: ¿Qué tan de esta casa?
3: Jornada seguro ahí no en. Mercedes. Ya, gusto que ahora ya. 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

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La resistencia continúa, pero el precio es altísimo. Hoy se han llevado a cabo los funerales de 16 mártires. 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

necesario para evacuar heridos y suministrar ayuda básica. 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

0: Cuba Información. Bienvenidas, bienvenidos a Cuba Información. Parece que la estrategia del gobierno de Estados Unidos contra el pueblo cubano es rendir por hambre, rendir por miedo, o mejor dicho, de la rendición por hambre a la rendición por miedo. Hay una intensísima guerra psicológica ampliada por muchísimos grandes medios de comunicación de Estados Unidos sobre todo, pero también de otros países del mundo, de la prensa corporativa, que nos tratan de meter en la cabeza a la opinión pública internacional que una ofensiva militar, una intervención militar de Estados Unidos podría ser inminente. Sin duda, esta estrategia de guerra psicológica no tiene por qué invalidar la posibilidad real de que exista un ataque militar. Son dos estrategias combinadas, la de la guerra a la mente, para crear miedo, zozobra, para fomentar la rendición previa, y luego está, por supuesto, la posibilidad de una intervención militar para la que se prepara el pueblo cubano, el gobierno cubano, desde hace mucho tiempo, y hay que decir, desde hace décadas. Vamos a hablar un poco sobre esta guerra psicológica y el papel que tienen importantes medios de la prensa corporativa estadounidense en crear una alianza mediática con el propio gobierno de Estados Unidos y con el Pentágono. Leemos, guerra psicológica de la Casa Blanca contra Cuba, vuelos espías y actualización de planes militares en el Pentágono, según NBC, CNN y Axios. Esto lo publicábamos en Cuba Información hace unos días, recogiendo que la NBC News, a través de un reportaje redactado por varios periodistas, nos decía que Donald Trump está cada vez más frustrado porque el régimen cubano permanece aferrado al poder pese a meses de presión constante, según dos funcionarios estadounidenses, bla, bla, bla, es decir, esos funcionarios que le dan la información que quieren ellos a los medios de comunicación para que la difundan. Trump habría exigido a sus asesores explicaciones sobre por qué sus esfuerzos aún no han dado frutos. Y después Axios, un medio digital que apoya indudablemente la política de Donald Trump, nos dice que el Departamento de Defensa ha comenzado la actualización de sus planes estratégicos militares contra Cuba ante la presión directa de Trump. CNN nos habla de vuelos espías, de escalada bélica, de un incremento de los vuelos de recopilación de inteligencia militar, hasta 25 operaciones desde febrero sobre Cuba, etcétera, etcétera, etcétera. Bueno, pues hablamos sobre la posibilidad real, sin duda, de un zarpazo militar del gobierno de Estados Unidos contra Cuba. Y hablemos también del papel de los medios de comunicación en la guerra de Estados Unidos contra el pueblo cubano. Bienvenido, Lázaro.
1: Estupendo, Lázaro, estupendo, hermano. Siempre medido, ¿no?, en la introducción real. Y bueno, nosotros también tenemos que reconocer el enorme esfuerzo que hacen las amigas y amigos de Cuba en esfuerzo de solidaridad plena para con el pueblo, para con la revolución. Y desde luego, eso también es actúa de alguna manera como un freno hacia las pretensiones hegemónicas y criminales de Estados Unidos. Estados Unidos viene, bueno, es que habría que hablar desde el primer mes del triunfo de la revolución cubana, cuando ya se implementaron políticas respaldando narrativas del fracaso del comunismo y que eso originaría la emigración, un aumento de la emigración, porque hay gente que piensa que los únicos pueblos, o el único pueblo que emigra por una mentalidad, una situación política que no es Cuba. O sea, durante muchos años se politizó tanto la emigración cubana, que es habitual en todos los países de América Latina y el Caribe, y del mundo, pero centrado en América Latina y el Caribe, siempre se decía que el cubano huye, que escapa. O sea, eso siempre estuvo ahí permanente en los medios de comunicación y desinformación masiva, de manipulación y desinformación masiva.
0: También guerra
1: Guerra,
0: psicológica.
1: exactamente, es parte de la guerra psicológica. O sea, que esto viene de décadas, no es algo nuevo, porque estaba las dos variantes, ¿no? El adormecer al pueblo todo lo posible y a la vez, o en paralelo, ir preparando una invasión hacia Cuba. Ahí viene Playa Girón, el fracaso de esa aventura en Playa Girón y a partir de esa derrota imperialista, primera derrota o primer triunfo del pueblo cubano contra el imperialismo de los Estados Unidos. Bueno, a partir de ahí se incrementaron las narrativas y la manipulación en todos los medios de prensa, el servicio, claro, de los Estados Unidos. Y hemos llegado hasta hoy y sigue más sofisticada, bueno, y más abierta también esa política criminal de un imperio que está desatado y que desde luego no le vemos ninguna posibilidad de salirse con la suya, porque ahí crece la solidaridad con el pueblo cubano. Tiene que ser algo muy, muy estúpido, aparte de insensible, deshumano, para lanzarse en una aventura contra Cuba, una isla pequeña, solidaria, con extraordinaria fortaleza y resiliencia, y tiene que pensárselo mucho. Pero aparte de eso, José, no es ningún triunfo, no es una. Ellos están envalentonados por la operación que tuvieron exitosa, bueno, para los planes que tenían en Venezuela, y cree que va a ser así en todos los lugares donde ponga los pies. Se puede encontrar con un fenómeno en el cual le corten los pies y lo manden para el basurero de la historia. Y bueno, estamos en esa pelea. Funciona, claro. Ahora están las redes, los medios digitales, eso no existía en los años 60, y ahí se está apoyando Estados Unidos para tratar de adormecer, de debilitar la conciencia del pueblo cubano y venir atrás ya con el armamento pesado.
0: Bueno, y además con muchos colaboracionistas, tú decías, en las redes sociales. Hay mucha gente, a ver, en porcentaje no son tantos, pero es cierto que meten ruido. Muchos están pagados y otros no están pagados, pero la propia guerra psicológica les ha fundido el cerebro y te aseguran que no, que no, que lo que hace falta en Cuba es que haya una intervención.
1: Así
0: Y
1: mismo.
0: además lo están naturalizando de una manera que ya hasta te lo dicen, pero vamos, sin que se les caiga la cara de vergüenza. Y a pesar de que viviendo en el exterior tienen familia en Cuba, etcétera, se piensan que no,
1: Sí,
0: que la
1: sí.
0: metralla no les va a llegar, o que los bombardeos, o que el sufrimiento, porque además esto de ocurrir no va a ser una operación quirúrgica sin más. No sé si algunos se piensan que va a ser bombardear, asesinar a unos cuantos dirigentes y apoderarse del país y entonces la gente les va a salir por las calles a recibir y abrazarles. Como creo que eso no va a ser así, sino que hay una estrategia de guerra a largo plazo, de guerra irregular, y para eso está preparado el pueblo cubano, pues yo creo que se están equivocando. Además, quiero decir, a corto plazo, y esto es lo que necesita el imperialismo, a corto plazo no van a poder acceder a alguna riqueza natural importante que les dé, bueno, pues que les dé un rédito económico, ¿no? En todo caso, podría ser una victoria simbólica, ideológica, de cara a cierto electorado, pero ni aun así yo creo que les va a salir bien. Y lo que es verdaderamente, digo, vergonzoso es que todos estos gusanos repugnantes sean capaces a estas alturas del partido y del conflicto político, que sean capaces de apoyar este tipo de salidas, de que estén dispuestos a apoyar Porque antes negaban que existiera el bloqueo, ¿no?
2: No, no, yo estaría en contra si existiera, pero no existe.
0: Y ahora, como ya no pueden negar que existe, porque hasta ellos mismos dicen que, ellos digo, el gobierno de Estados Unidos dicen que ya que no entra ni una gota de petróleo, que ya están asfixiados, que no se puede hacer más para ahogar más a la gente, ahora ya se han quitado el disfraz, dicen, no, no, lo que tiene que hacer el gobierno de Estados Unidos es intervenir. Y lo oyes con toda naturalidad, hasta en el Parlamento Europeo, un sinvergüenza y un extremista y un terrorista como José Daniel Ferrer, que va de la mano de otros lamentables extremistas de derecha y de ultraderecha del Parlamento Europeo, lo decía con total tranquilidad, eso sí, en un auditorio casi vacío, que se aplaudían ellos mismos porque no había nadie, y, sí, por supuesto, sí, con poco reflejo mediático, porque claro, decir, dar divulgación a este tipo de mensajes, de bombardeos, etcétera, pues está muy mal visto. ¿Eh? Y hay que ser un verdadero sinvergüenza, y hay que ser un verdadero ultra, ¿eh?, para divulgar este tipo de cosas, aunque los hay también.
1: Sí, hay, sí, hay, bueno, que siguen, como se dice en Cuba, y en un lenguaje muy callejero, popular, digamos, seguir chupando de la teta. La teta es el Departamento de Estado, los órganos de inteligencia de Estados Unidos que monitorean y que sostienen a estos gusanos. Son gente que han perdido, como hemos dicho en anteriores programas, y lo tenemos que repetir, han perdido la naturaleza humana. Personas que han dejado de ser cubanos, personas que dócilmente sirven a los intereses de una potencia imperialista como es Estados Unidos, que repiten las mentiras, las narrativas que vienen de la Casa Blanca, el Departamento de Estado, los órganos de inteligencia. O sea, son gente que están sometidos ideológicamente, políticamente, a el catecismo doctrinal de los Estados Unidos, y específicamente para con Cuba, en la tierra que un día les vio nacer. Y siguen ahí, porque bueno, ya están dentro de la estructura, una estructura económica, que ellos se benefician de ahí, de esa estructura, y desde luego no tienen ninguna empatía con el sufrimiento del pueblo cubano, pero ninguna, ninguna. Entonces, ya es hora de tratarlo como se merecen. Son unos gusanos repugnantes que están, pues, de espalda totalmente a los sentimientos, a lo que es el pueblo cubano, al corazón del pueblo cubano, que lo que quiere es paz, paz, y que levanten esa política criminal de bloqueo económico, financiero y comercial para seguir su camino de desarrollo y de bienestar para todo el pueblo, ejerciendo una verdadera justicia social, que esta gente, pues, no sabe ni lo que es.
0: Justicia social, ¿no? Es como Javier Milei, presidente de Argentina, dijo, justicia social, esto, vamos a acabar, eso es una cosa de zurdos, sí, de sí, izquierdistas, sí, sí. Eso es un desastre y eso es un fracaso, la justicia social, no, eso no es nuestro proyecto. Bueno, pues, gracias Javier Milei por ser tan sincero. Heidi Villaluendas nos acerca un tuit en el cual dice: llamarlo vergonzoso no lo describe. Es muy triste que nosotros, la ciudad brillante y resplandeciente en la colina, seamos responsables de lo que está ocurriendo en Cuba. Esto lo decía, ella acerca las palabras de un médico estadounidense que acompaña a varios pacientes que se están tratando con una licencia especial en Cuba, y él decía en un vídeo, en una entrevista en vídeo, precisamente de todo lo que podría hacer Cuba con Estados Unidos en materia de salud, para beneficio de Cuba, pero sobre todo para beneficio de Estados Unidos, donde se podría aplicar medicamentos cubanos como, claro, por ejemplo, el que evita la amputación del pie diabético, el Everprop-T. Hay un medicamento también para el Alzheimer, una vacuna para el cáncer de pulmón avanzado, etcétera. Una serie de medicamentos que sencillamente están prohibidos para la población de Estados Unidos por el bloqueo. Y esto nos acerca a un artículo que ha publicado The New York Times. Por cierto, hay que decir que The New York Times es un medio que está colaborando exactamente igual en la guerra psicológica contra Cuba para preparar el terreno militar de Trump. Pero en este caso, en su sección de opinión, publicaba un artículo
2: pues verdaderamente interesante, de Pramila Jayapal y Jonathan Jackson, dos congresistas del Partido Demócrata que, sobre los que hemos hablado en anteriores programas, que visitaron Cuba. El artículo se titula Lo que vimos en Cuba nos impresionó y habla de, bueno, de la situación en Cuba, sobre todo en el sector salud. Él habla, ella y él, porque el artículo está firmado por los dos, hablan de incubadoras dañadas por las variaciones de voltaje que siguen a los apagones nacionales, mujeres que en los últimos días de su embarazo suben los tramos de escalera porque los ascensores no funcionan en los hospitales, personal del hospital que se esfuerza por llegar al trabajo sin combustible en sus coches y, por supuesto, sin transporte público. Durante los apagones, médicos que a veces tienen que bombear manualmente los ventiladores para mantener con vida a los bebés, etcétera, etcétera. Regresamos, dice, de nuestro viaje con la certeza de que si el pueblo estadounidense conociera en toda su magnitud lo que realmente pasa en Cuba, exigiría al fin inmediato del bloqueo. Bloqueo, ella dice embargo, pero bueno, me da absolutamente igual. ¿Qué opinas, Lázaro?
1: Bueno, que ya, son voces importantes dentro de un Congreso dominado por los republicanos que lógicamente tendrán más dificultades para transmitir verdades que vienen de palpar con las manos una situación dificilísima, pero extremadamente difícil, compleja, que tiene Cuba y sobre todo Cuba y expresado en el sistema en la actualidad del sistema de salud cubano y también el sistema educativo. O sea, son dos pilares de la revolución cubana que están seriamente afectados por este recrudecimiento de una política absolutamente ilegal y criminal. Y entonces yo creo que la suma de pueblos y el aumento de la solidaridad tendrá que hacer algo en favor de esos niños, de esas niñas, de esas mujeres, de esas embarazadas, de esos ancianos que merecen seguir viviendo y no que se le limite de forma tan drástica la vida por la idea, el deseo, el capricho y sencillamente la postura criminal, repetimos, genocida, pero repetimos, de este imperialismo de los Estados Unidos.
2: Apoyado por todas estas hienas que desde Miami se manifestaban hace unos días. Por cierto, todos bien blanquitos y blanquitas. No veías un negro, vamos, ni de, bueno, alguno, siempre hay algo.
1: Barriendo la calle, seguro que estaba con una...
2: Bueno, alguien que ha hecho dinero, también puede haber alguno, sí, uno sí, entre 100. Allí, ¿no? Con sus carteles de Trump, libera Cuba. Libera Cuba significa bombardea Cuba. Esos son sinónimos para esta gentuza miserable.
1: Es increíble.
2: Muchas de las cuales estaban allí son las antiguas propietarias o hijas de la burguesía cubana. Mm. Esa que ahora se piensan que van a recuperar. Terrenos donde ahora vive gente del pueblo, que donde hay escuelas, donde hay hospitales. Pero les da igual. Les da igual, ellos serían capaces de desmantelar un hospital público porque supuestamente eso es de ellos. Serían capaces, ¿no?
1: Sí.
2: Bueno, volvamos al artículo en The New York Times de estos dos congresistas y al tema de qué ocurriría o qué beneficios tendría para Estados Unidos, incluso para su clase empresarial, si hubiera una relación civilizada con Cuba. Dice, Cuba sería un socio comercial natural de Estados Unidos. Varios secretarios de Agricultura, tanto de Estados republicanos como demócratas, han visitado la isla para explorar oportunidades, pero están obstaculizados por el embargo. El sistema de salud cubano, que ha producido innumerables avances, podría extenderse a tratamientos prometedores para el Alzheimer y el cáncer de pulmón para la población de Estados Unidos. Estados Unidos y Cuba podrían beneficiarse de un impulso del turismo. Sin duda, la República Dominicana, más de la mitad del turismo es de Estados Unidos y Cuba podría tener una parte de ese turismo de Estados Unidos y podría explotarlo de manera sostenible, sin duda. Muchos de los cambios económicos que el gobierno de Trump dijo que quería durante todo el bloqueo ya están en marcha en Cuba. Hace poco el gobierno de Cuba permitió a empresarios cubano-estadounidenses invertir en empresas privadas. Las pequeñas y medianas empresas representan ahora una gran parte de la economía y de la población activa. Es decir, podría haber un acuerdo, sin duda, desde el punto de vista de la mentalidad de Trump, podría haber pasado mañana, y lo ha podido haber siempre, un acuerdo comercial, económico, en ese sentido, para los intereses incluso de él y de su familia. Podrían incluso llegar a un acuerdo en el tema turístico, de hoteles, pero está secuestrado

0: El señor Trump, por la mano peluda de la mafia cubanoamericana.
1: Exactamente, sí, que condiciona incluso muy, muy notoriamente las políticas que está dirigiendo, que está estableciendo para con Cuba, contra Cuba, mejor dicho. Llama la atención que a pesar de los cambios que se han producido en el sector económico, fundamentalmente en Cuba, desde, bueno, pudiéramos decir desde el primer el llamado periodo especial y todos estos años hasta hoy, Cuba ha tenido, o sea, el pueblo ha tenido bastante y sigue teniendo, pues se va mejorando, se va detectando potencialidades en el sector económico. Pues bueno, esta Cuba de hoy no es la Cuba del periodo especial de los años 90. Es decir, que se han producido cambios significativos en la economía y bueno, que repercute también en la sociedad. Sin embargo, a pesar de eso, siguen las mismas narrativas. No es que siguen, se recrudecen las narrativas contra Cuba. O sea, no, pero es una contradicción. Estaban hablando de que no, la libertad de esto, la libertad
0: de
1: otro.
0: No hay sector privado, y cuando hay sector privado, lo bloquean.
1: Exactamente, entonces, pero entonces, ¿qué significa esto, amigas y amigos? Que no. En verdad no le interesa a Estados Unidos, no le interesa si en Cuba hay democracia o no hay democracia, si hay negocios privados o no lo hay, no le interesa. Y hay que transmitir, esto tiene que multiplicarse para que la gente tenga conciencia de que estamos ante... Bueno, fíjate que no se ha mencionado, lo mencionan los que están por la orilla, pero ellos no han mencionado que si la democracia, que si la libertad, no interesa, lo que le interesa es apropiarse de Cuba y decidir el destino de Cuba. Y que Cuba, por supuesto, no sea un referente, no sea un ejemplo para los pueblos de América Latina, el Caribe y del mundo, sobre todo de ese sur global, que también necesita de un cambio en favor de su pueblo. La justicia social tiene que ver directamente con el bienestar, con la vida, con el desarrollo de los pueblos. Y en el caso de Cuba, pues está claro que la intención de este imperialismo desatado es que Cuba no siga avanzando en su proyecto social, que no sea ejemplo para el resto. Entonces tenemos estos innombrables colaboradores que sostienen también, son parte de esa política contra Cuba.

0: El Necio nos dice en la red X, el mismo día que Marco Rubio niega el bloqueo a Cuba, el otro día le ocurrió decir que el bloqueo petrolero, que ellos no ponen ningún bloqueo petrolero, es una cosa increíble. Lanza nuevas medidas contra las empresas cubanas que sostienen la alimentación, la salud y la educación. Se refiere al complejo GAESA. Es un sicario sin pudor. Quiere a Cuba muriendo de hambre, sed y sin medicamentos para luego culpar a los comunistas. Bueno, podemos hablar ahora de qué es GAESA, etcétera, porque claro, hay una narrativa. Bueno, construyen un castillo de mentiras contra cualquier cosa de Cuba, ¿no? Las brigadas médicas, las empresas del Estado cubanas, todo, absolutamente todo. Sí, no, construyen una narrativa que luego hay anormales, idiotas, descerebrados, que lo repiten en las redes sociales. Y nos dice Ernesto Carvajal, se refiere también al impacto, por ejemplo, que tienen todas las medidas del gobierno de Estados Unidos, medidas diseñadas por este señor, por Marco Rubio, contra el turismo. Dice, visita Cuba única y contribuye al turismo. Más de 100.000 trabajadores de la industria turística y sus familias, y más de 50.000 familias propietarias de casas privadas de renta están afectadas por el bloqueo de Estados Unidos. Porque cuando dicen, no, es que son sanciones a las empresas turísticas. Sí, pero es que en las empresas turísticas, varias cosas. Primero, trabaja gente allí, que normalmente en el turismo se tiene un salario más propinas, etcétera, superior a otros sectores. Hay un sector privado en el sector turístico que también se afecta, que deja de ingresar, incluso que tiene que cerrar, que digamos que le llevas a la quiebra. Esto lo han hecho durante todos estos años. Cuando cortaron las licencias de viaje de Estados Unidos, bueno, hubo miles de casas de renta, pequeños restaurantes familiares que fueron a la ruina. Muchas de esas personas, ¿dónde fueron luego? A la emigración a Estados Unidos. Mira, los que no quieren migrantes son los que generan la emigración. Y además de eso, los ingresos fuertes del turismo van en una buena parte a empresas públicas que tributan al presupuesto público. Ese presupuesto público que es fundamentalmente un 70% es social. Es seguridad social, es cultura, es sanidad pública, es educación pública, etc. Todo ese dinero procede del turismo y de otras fuentes de las empresas públicas. Por supuesto, cuando hay empresas mixtas, una parte va a la empresa extranjera. Pero si no hubiera habido esa inversión de esa empresa extranjera, tampoco habría habido un remanente importante,
1: claro,
0: para el presupuesto público. Pero en la narrativa del gobierno de Estados Unidos, que repiten medios de comunicación muy potentes, repiten redes sociales de muy potentes idiotas, lo que se dice es que estas empresas públicas que tributan al presupuesto público son unas empresas donde el dinero que se recoge es para unos militares y para unos señores que deben tener unas mansiones rodeadas de oro, y que no llega al pueblo. Esa idiotez, ese absurdo que jamás se ha podido demostrar, pero ni en un 1%, ni con un caso, no sé, nada, algo, porque corruptos hay en todo el mundo, y que eso jamás llega ni a las redes sociales ni a los medios, y eso que la CIA lo vigila todo, no, pues lo repiten y lo repiten y lo repiten. Y lo que colaboran, lo que contribuyen es precisamente a destruir que la gente tenga salud, que tenga educación, que tenga carreteras, que tenga recogida de las basuras, que tenga medicamentos, que tenga alimentos o que cobre un salario mucho mejor. Gracias a estos idiotas, y gracias, por supuesto, a esos medios de comunicación que repiten el mensaje de la Casa Blanca.
1: Bueno, efectivamente, es una realidad a la cual hay que enfrentar. Porque son mentira tras mentira, manipulaciones tras manipulación, a la cual contribuyen una serie de, o sea, algunos elementos que nosotros llamamos gusanos, apátridas, personas desconectadas totalmente del sentir del pueblo cubano, incluso dándole la oportunidad al imperialismo de Estados Unidos a que a través de esas mentiras y a través de esos relatos construyan aún más o establezcan aún más toda esta pirámide de agresión contra el pueblo cubano y contra la revolución cubana. Hace mucho tiempo, demasiado diríamos, que están centrando estos ataques mediáticos en Gaesa, o sea, en este complejo militar, pero que este, como bien explicó el compañero José Manzaneda, tributa a la economía del país. No es que esta es una pandillita de señores que el dinero no le quepa en los bolsillos. No,
0: Es a lo que están acostumbrados en el capitalismo, entonces se creen que ahí es igual.
1: exactamente, es que no acaban de entender que Cuba y gracias al sistema político, económico y social de Cuba, pues el pueblo llegó a un nivel de empoderamiento que no existe, no existe en el resto del continente de América Latina y el Caribe, sino que además con un acceso gratuito a algo tan importante como es el sistema de salud cubano. Es un sistema que en condiciones, digamos, mínimamente normales, no como desearíamos, pues tiene un impacto extraordinario en la población y en el resto del continente. Porque se ha demostrado, bueno, a través de las brigadas médicas, todo el beneficio que traslada esa solidaridad a pueblos que están abandonados, pueblos que no tienen ningún tipo de posibilidades, hasta que llegue un gobierno progresista, como el caso de México, y empiezan a atender esas poblaciones que están abandonadas ahí, como se dice también en Cuba, las manos de Dios, ¿no? Pues bien, todo eso pretende el imperialismo eliminarlo, y de hecho hay gente dedicada a eso, específicamente a eso. Y a su vez tiene a estos elementos que hemos mencionado antes, que están, yo decimos, mente colonizada, porque hay que ser un desarmado y tener la mente totalmente ya en estado de putrefacción para acompañar o impulsar estas narrativas que van en contra de un pueblo libre. Hay que recordarlo, Cuba es un pueblo libre, solidario. Humano, profundamente humano, alegre, pero van contra eso porque dice el comunismo y el comunismo y el comunismo sin sustancia. Dice, pero es que ¿de qué comunismo estás hablando? O sea, ¿te parece mal que haya una salud pública gratuita para atender las necesidades de salud de un pueblo? Eso.
0: Pero luego colaboras con que no haya ingresos en Gaesa o en el turismo.
1: Exactamente, se mete una contradicción también, hay dentro de esa contradicción una tremenda ignorancia total. Y entonces, claro, dice, no, ponen a los militares como si fuera algo ajeno al pueblo. No, no, es el pueblo, entérense que es el pueblo, que lógicamente tienen que gestionar, son personas que están capacitadas para gestionar una economía de guerra.
0: Efectivamente, eso hay que explicar. Gaesa tiene una serie de dirigentes de las Fuerzas Armadas Revolucionarias vinculadas al sector empresarial, es decir, que son economistas, etcétera. En las circunstancias de un país agredido desde hace 6 décadas y con una serie y, digamos, con una dinámica económica distinta a la de cualquier país, no solamente porque es un país de orientación socialista y son empresas públicas, sino que en otras circunstancias de no agresión, posiblemente no serían militares los que estarían ahí. Pero hay determinadas cuestiones que se tienen que hacer desde el punto de vista de la estructura militar, del secreto. Estamos hablando de una economía que necesita el secreto, que necesita utilizar vías para burlar el bloqueo todos los días, ¿no? Porque ahora es que ni siquiera se puede hacer una transferencia para cobrar un servicio al exterior, para vender un producto fuera de Cuba. Una empresa cubana no puede acceder a la banca internacional. O sea, imaginémonos lo que es eso. ni siquiera para pagar tampoco. O sea, tiene que haber soluciones que son, que van más allá de la, de la dinámica normal de una economía. Pero luego dice, ¿y por qué hay militares dirigiendo empresas del Estado cubano? Bueno, pues, porque hay una economía de guerra. Pero no tiene, pero el beneficio de esas empresas va al presupuesto público.
1: Es que se ve claro, ¿no? Ellos unen, o sea, lo que ya están acostumbrados, esa mente colonizada les dicta, ¿no? Ellos dicen, militares, represión. O sea, inmediatamente hacen esa conexión y siguen con esa narrativa y es tan estúpido, pero tan estúpido que no cabe incluso en la mente, que pues, si existiera la mente de una hormiga, no cabe. Son personas sí que tienen una alta preparación y en algunos casos, lógicamente, son militares de alta graduación, pero que están gestionando de esa manera, en una economía de guerra, repetimos, con un bloqueo que no ha tenido tregua, no ha dado tregua al desarrollo económico cubano. Ha estado ahí martillando, incluso recrudeciendo aún más ya una política que de por sí es criminal, pero a ellos ya no les interesa, son criminales y así van con su cartel de criminal por el mundo. No le interesa. Pero sí, a Cuba sí le interesa que hayan personas capacitadas y que puedan gestionar en estas condiciones la economía que requiere el país, pero también que son personas accesibles. Es que ven los militares en Cuba como algo sí, ajeno, represor, qué sé yo, incluso oficial de alta graduación te lo puedes encontrar en la calle. Desde luego, ellos son el apoyo necesario para estas narrativas de los medios de manipulación y desinformación masiva que controlan el sector empresarial en Estados Unidos.
0: Hablábamos hace un ratito del tema de la inmigración, porque Donald Trump accede al poder político con un mensaje anti-inmigración y luego ha aplicado una política anti-migratoria que va incluso contra también población cubana migrante en Estados Unidos, que fue privilegiada durante muchos años,
1: ¿no? Exactamente.
0: Y hay una enorme contradicción entre esta comunidad cubana de Miami, que le están tratando de convencer de que hay que apoyar a Trump, seguir apoyando porque va a conseguir la libertad de Cuba, y a la vez es gente a la que están persiguiendo el ICE para deportarlos del país, ¿no? Bueno, pero leíamos informaciones bien curiosas. David Ramírez nos dice, existe una relación directa entre las medidas coercitivas de Estados Unidos y la migración, con la relajación del bloqueo de Estados Unidos Barack Obama. Entre 2016 y 2018 no solo disminuyó la inmigración irregular cubana, en solo dos años, 2016 y 2017, más de 25.000 cubanos y cubanas regresaron a Cuba. Sin embargo, en el periodo de la implementación de la política de las más de 240 medidas nuevas sancionatorias contra la economía cubana en la primera administración de Donald Trump, de repente la inmigración cubana hizo así. Es decir, los que están en contra de que haya migrantes, los que están en contra de que entren personas a su territorio, provocan la migración. Y lo mismo pasó con Venezuela. Hay una relación directamente proporcional entre el bloqueo absoluto a la economía de Venezuela y las millones de personas que salieron del país. Sí. Muchas de ellas, por supuesto, a Estados Unidos, porque es el país rico más cercano. ¿Eh? Además que ahí también había una comunidad venezolana de acogida que facilita la labor, etcétera, etcétera. Luego eso fue facilitado por el parole humanitario de Joe Biden, que les dio pues un estatus legal, pero después llegó Donald Trump y todo eso lo canceló con carácter retroactivo, algo yo creo que es absolutamente ilegal, pero bueno, esta gente hace lo que les da la puñetera gana. y entonces ahora están en un limbo, están perseguidos por la policía de inmigración, etcétera, etcétera. Pero yendo a lo central de todo esto, si Donald Trump quiere reducir los migrantes de dos países llamados Cuba y Venezuela, ya sabe lo que tiene que hacer, levantar las sanciones, claro, quitar el bloqueo. En el caso de Cuba, está clarísimo. Barack Obama no hizo nada, excepto permitir 12 categorías de viajes y fomentar un pequeño turismo sui generis mínimo de Estados Unidos a Cuba, porque el turismo seguía siendo prohibido. Bueno, con eso generó negocios particulares, dio dinero también a empresas, hoteles del Estado cubano y empresas mixtas, movió la economía cubana, al menos en algunas zonas del país, mejoró el presupuesto público y creció la economía de la isla. Conclusión, se redujo la emigración. Conclusión, volvieron muchas personas a Cuba, muchas de ellas incluso a montar negocios, precisamente destinados a atender a esos turistas sui generis de Estados Unidos. ¿Qué es lo que tendría que hacer Trump en su mente antimigratoria? Hacer lo mismo.
1: Y es curioso, José, que estas medidas de la administración Obama se fue extendiendo y parecía Cuba, bueno, que estaba surgiendo desde el fondo. Del fondo, antes, novedades en el sistema, bueno, novedades en el sistema económico cubano, con figuras dentro de la economía que no, no estaban implementadas. Había otro sistema, pero se ha ido poco a poco modernizando, pudiéramos decir, y ampliando el sistema empresarial cubano. Empezó, bueno, recordamos por las paladares, estos negocios de, bueno, incluso de familia,
0: restaurantes
1: familiares, y se fue poco a poco extendiendo, ¿no?, a otros sectores de la economía cubana. Sin embargo, no es suficiente para Estados Unidos. O sea, no es suficiente. Sigue diciendo las mismas narrativas, no, multiplicada esa narrativa, como de Estado fallido, que el comunismo que no funciona, que la clase dirigente cubana que no es capaz, etcétera, y todo eso con un bloqueo más recrudecido. O sea, medidas que toma Cuba para zafarse, es una guerra, es una pelea. Pues Estados Unidos implementa otra mentira, y el caso, por ejemplo, estamos hablando de fenómeno, como uno dice, pero los sonidos sónicos esos que atacaban a los diplomáticos de Estados Unidos. Vamos, y únicamente ataque a ellos, sonido. Únicamente a ellos, a los que están en Guantánamo, no, a la base ilegal que tiene Estados Unidos en esa tierra cubana, pues no, ahí no. Y también ellos hablan de, bueno, que nosotros no fuimos, ¿no? Dicen, nosotros no fuimos, pero ¿qué hace Cuba, un país como Cuba, en la lista espuria de países que supuestamente patrocina el terrorismo? Bueno, eso es una figura que permite más sanciones, perdón, que permite multiplicar la agresión en un sector tan vital para cualquier país como el sector económico. Pero después dice, no, no, yo nosotros no. Parece que piensa que la gente no tiene, las personas no tienen memoria. Cuando fue el mismo individuo incalificable, Marco Rubio, el que dijo que encima del bloqueo, las 243 medidas fue hecha por él. Medidas contra Cuba. Entonces tratan de, parece, pasan unos días que cree que la gente no tiene memoria, que la gente se desconectó de eso, y entonces meten otra mentira más. Y es de un cinismo y de una perversidad y de una criminalidad extrema, máxima. Y bueno, contra eso está luchando el pueblo cubano.
0: Un pequeño detalle informativo histórico para acabar este punto. Lázaro ha hablado de los paladares. Y vamos a recordar por qué se llaman paladares en Cuba. Esta figura, que son los restaurantes caseros, se llama paladares porque en los años 90 se veía en Cuba una novela brasileña donde el restaurante se llamaba Paladar.
1: Exacto,
0: y entonces,
1: sí.
0: A partir de ahí, no había restaurantes privados en ese momento en Cuba. Fidel los legalizó e inmediatamente la gente empezó a llamar a estos restaurantes caseros como paladares. Bueno, es algo que mucha gente lo conoce, pero hay otra gente, han pasado el tiempo y posiblemente ni lo haya escuchado. Tere Felipe nos dice: soy cubana y me quedo en shock al ver cómo la televisión española dedica sus tertulias a debatir si se debe permitir o no la entrada de un crucero con personas enfermas. Está hablando de este virus, del antivirus famoso, transmitido por roedores, etc. En mi país, durante la pandemia de COVID, un crucero inglés pidió ayuda con personas infectadas a bordo. El pueblo cubano ni siquiera se lo planteó, los acogimos con gusto y sin dudarlo. Así son las diferencias. Bueno, este es un crucero procedente de Argentina, que iba hacia África, si no me equivoco. Y entonces, bueno, pues autoridades de un sitio y de otro decían: no, esto es peligroso, que agarre otro el problema. Incluso a uno le decían: no, que vaya a Cabo Verde y se las arreglen como puedan. El propio director general de la Organización Mundial de la Salud decía: no, Cabo Verde no tiene la capacidad para atender, y es España, el gobierno español o las autoridades de Canarias las que deben aceptar a estas personas, etcétera. Pero al margen del asunto, al margen de todo este asunto, esto nos hace recordar que durante la pandemia ocurrió lo mismo.
1: Exacto.
0: Pero ocurrió lo mismo, y esto no lo dice Tere Felipe. Cuba organizó todo un protocolo de recepción a los turistas de un crucero inglés que no iba a Cuba. Es decir, no era un problema de Cuba, sino que era un crucero que iba por el Caribe. ¿Y qué ocurrió? Que Jamaica y otros países del Caribe dijeron que no. Estados Unidos dijo que no. Nadie recibía a esas personas.
1: Increíble.
0: Le daba igual si se morían 100 o 200 o 300 personas contagiadas ahí dentro. Que no los atendían. Es decir, pero Cuba, que estaba en plena pandemia, estaba pues un país con muy pocos recursos, dijo no. Los atendemos.
1: Exacto.
0: La gente se bajó del barco, hubo una serie. Cuba organizó un protocolo con guaguas, con autocares, lo recogió en esos autocares de turismo, que en aquel momento no funcionaban porque estábamos en plena pandemia, los llevaron a unos centros, hoteles, se les atendió, por supuesto, con todas las medidas de precaución en aquel momento en que la pandemia pegaba durísimo. Y hubo después pues un enorme agradecimiento por parte de esos turistas ingleses. Ahí están las fotografías cuando se iban con unos carteles que decían thank you, etc. Todo eso que nadie recuerda, que los medios no se acuerdan de eso, pero Cuba dio el ejemplo, como dio el ejemplo también en la COVID en Italia, en Andorra, enviando esas brigadas. Y luego tenemos que escuchar las estupideces, las falacias, la demonización, las mentiras de Marco Rubio, de Donald Trump, de la gusanera, de esta gente sin corazón de Miami, sin corazón, pero

0: Nosotros no tenemos que ver con eso. Viene Cuba y da un ejemplo de humanidad. Sencillamente, un ejemplo de humanidad. La humanidad que no tiene el imperialismo de los Estados Unidos. No la tiene. No está educado para ello. Está educado para el gangsterismo, para el robo, para la mentira, para la manipulación. Eso es el imperialismo. Y no solo de hoy, de siempre.
1: Es el imperialismo y es la derecha, porque la derecha española y los medios de comunicación españoles de la derecha, y todos estos, algunos periodistas de la ultraderecha, han hecho su campañita en redes sociales a cuenta del crucero este, ¿no? No, no, no, no hay que atenderles. Y por cierto, le decía el otro día a Pascual Serrano, que me hacía mucha gracia, decía: lo pronto que llamaron a la COVID el virus chino,
0: Ah,
1: decía,
0: sí.
1: ¿y por qué no han llamado a este el virus argentino? Que por cierto venía de allí,
0: Sí.
1: ¿no? Qué curioso, ¿no? Curioso.
0: Exactamente,
1: Curioso
0: sí.
1: el doble rasero que se
0: No.
1: utiliza desde un punto de vista siempre de la ideología esta procapitalista que impregna los medios de comunicación. Bueno. Tenemos un texto que a mí me ha hecho mucha gracia, de Eduardo del Llano, este cineasta y escritor cubano que a veces nos hace sonreír en cuanto a las contradicciones de toda esta contrarrevolución, ¿no? Afincada en Miami, en Madrid y en otros sitios del mundo. Ha publicado un texto que se llama Respuesta a las preguntas sobre Cuba más estúpidas que me hacen. ¿Dónde te vas a meter cuando haya un cambio? ¿Dónde he estado siempre? No soy un gato para meterme en cajas. ¿Estás en contra de las elecciones democráticas? Si son dentro del socialismo, por supuesto que estoy a favor. Si el poder popular funciona como debe, sería estupendo. ¿No crees que la única solución para Cuba es una intervención norteamericana? Primero nos hundimos en el mar. Defender la patria no es defender el comunismo. Si no te gusta el comunismo, túmbalo tú. Y si no puedes y no, o no te atreves, entonces no seas tan perro como para querer que otro lo haga por ti. Sobre todo ese otro. ¿Por qué cambiaste? ¿Te saben algo? ¿Te compraron? No he cambiado, siempre fui de izquierda, siempre critiqué y lo sigo haciendo las tonterías que se hacen en nombre de la izquierda. Quien no lo vea tiene un problema adicional. No hay nada que saberme. Y sí, me compraron. Tengo esa mansión de dos pisos, con piscina en Miramar, y todos los días me trae un paquete de carne de res el Comité Central. ¿No estás de acuerdo con el llamado comunismo no funciona? Claro que no. Por supuesto que ha funcionado y puede funcionar mejor. ¿No crees que el pueblo tiene derecho a manifestarse pacíficamente? Desde luego que sí, pacíficamente sí. ¿Crees que el embargo, que no es bloqueo, tiene la culpa de que Cuba esté como está? Creo que el bloqueo, que no es embargo, es responsable del 70% por lo menos de las dificultades. El 30% culpable, restante es culpa de errores que se han cometido y se siguen cometiendo, que no son inherentes al sistema, por cierto. ¿Estarías de acuerdo con hacer un plebiscito a ver si el pueblo, viva o no en Cuba, fíjate, quiere el comunismo? Y
0: Ay, madre mía.
1: dice, si se hace 25 años después de la eliminación del bloqueo, sí. Está bueno, está bueno. No, no,
0: Muy
1: Eduardo del
0: bueno.
1: Llano es
0: Muy bueno, muy
1: es un
0: bueno.
1: personaje iconoclasta y bueno, es un cineasta muy crítico con muchas cosas de Cuba, pero cuando tiene que estar
0: Sí.
1: bueno, con una posición de
0: Sí,
1: defensa en
0: sí.
1: estos momentos de
0: Sí.
1: defensa de su país, es claro, claro, clarísimo.
0: No
1: Y bueno,
0: falla, no, no falla,
1: hemos
0: no falla.
1: tenido el gusto de conocerle bueno, tener una. Le entrevistamos hace poco, hace unos meses. Y bueno, también tratamos de que se compre sus libros. Se puede comprar a través de varias plataformas por internet. Son libros de humor político, de humor social, en las que refleja un poco pues, su cosmovisión, ¿no? Los temas que le interesan, que le preocupan. Y también pues, da mucho que pensar
0: Es muy
1: este
0: bueno
1: intelectual
0: y sí.
1: cubano. Y por último, una frase de Tere Felipe para despedir el programa. Luego del genocidio en Gaza, luego del secuestro de un presidente, luego de la guerra contra Irán, luego del bloqueo y las amenazas a Cuba, es normal pensar esto. La ONU es el amigo que te ve llorar.

0: y te dice que no estés triste. Para eso sirve la ONU, ¿no?
1: Es muy buena buenísima, y también muy certera, muy, muy cubana y con una cultura que le permite, pues, con esa forma, ¿no? Muy cubana, pues, poner el dedo en la llaga, ¿no? El dedo en la conciencia de la gente, del pueblo, y sobre todo de la conciencia de lo que es verdaderamente Estados Unidos. Hay personas que idolatran ese sistema, que idolatran, ya no como ciudadano que va a buscar mejores condiciones de vida, no, idolatran ese sistema que es capaz de bombardear países y es capaz de implementar o aumentar una guerra ilegal hacia un país libre, independiente y soberano como Cuba. O sea, al margen de las leyes, al margen del derecho internacional, al margen de la Carta de las Naciones Unidas.
0: Pero nos hacemos esa pregunta, ¿y para qué sirven las Naciones Unidas, la ONU, cuando un matón como Estados Unidos o como Israel hacen lo que les da absolutamente la gana, matando a miles de personas en tantos países, incluido Cuba, a través de, pues, bueno, la falta de medicamentos y el bloqueo energético que imponen al pueblo cubano? Bueno, pues aquí nos despedimos. 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
1: Pues exactamente, bueno, ahí nos despedimos. Les deseamos también mucha salud a todas y todos para que continúen con ese sentimiento tan hermoso, tan bello de solidaridad para con un pueblo solidario, un pueblo que está sufriendo y que está sufriendo de forma ilegal. Gracias, muchas gracias por estar ahí. Nosotros estamos con ustedes y estamos haciendo todo lo que podamos para que estas verdades se transmitan, se divulguen y sumen más personas a esta campaña de solidaridad necesaria para con el pueblo cubano. Hasta el próximo programa.
0: Hasta el próximo.

Caixo, ¿cómo va todo? Otro día más con vosotros en un nuevo programa de Original y Copia. Os habla Fermín Larrondo y como ya sabéis estaré a vuestro lado durante los próximos 60 minutos desde la sintonía de la Eurogate Amasaspi y Erratia para presentaros una nueva selección de versiones en la que cabrán temas de clásicos como Silvio Rodríguez, After Camera, Eric Burdon and the Animals, Pink Floyd, Tito Puente o Robert Johnson, en las voces y los instrumentos de Los Miserables, Yellow Mellow, Harpo, Pink Turtles, Camellos o Choose Blues and José Blue Fingers. Os garantizo que cada uno de los covers que sonarán tendrá su propia identidad, porque esa es precisamente la magia de las versiones. Diferentes maneras de entender un mismo tema original. Canciones que no se limitan a imitar a otras, sino que se transforman hasta el punto de crear, a su vez, nuevas canciones. Pero bueno, dejemos de filosofar y vayamos a lo práctico, comenzando ya mismo esta nueva edición de Original y Copia.

The Firm surgió en Liverpool en 1983, capitaneado por Peter Hutton, a partir de un modesto grupo de barrio llamado The Excitements. En un principio, la banda practicaba una ecléctica mezcla de rock y ska, que se plasmó en un par de sencillos autoeditados en 1984 y 1985. En el 86, The Firm debutaba en larga duración con un trabajo que contenía aquellos dos primeros singles junto con varias grabaciones en directo para la BBC. Un par de semanas después de sacar a la venta aquel álbum, la banda se veía obligada a disolverse cuando su batería, Andy McVan, moría a los 21 años en el curso de una persecución policial. 3 años y pico después de aquel trágico suceso, The Firm volvía a reunirse y conseguía alcanzar los primeros lugares del chart británico con el tema Groovy Train, que llegó al top 10 en septiembre de 1990. A finales de noviembre de ese mismo año, The Firm volvía a la carga con el que sería su mayor éxito, All Together Now, que en cuestión de pocos días se convirtió en un auténtico hit que alcanzó el tercer lugar de las listas a mediados de diciembre. Meses más tarde, la primavera de 1991, la banda revalidaba aquel gran éxito cuando colocaba en el primer lugar del top inglés su disco Spartaco. Pero tras fichar por una multinacional y publicar un par de álbumes más que fueron un fracaso de ventas, el grupo acabó separándose en 1996 para volver a reunirse en 2004, permaneciendo en activo hasta el día de hoy. Vamos a escuchar a The Firm en una excelente versión del tema que mejor representa el poderoso power pop de una mítica banda, The Flaming Groovies. Se trata de Shake Some Action, que los de Liverpool incluyeron en su álbum de 1994, Hullabaloo.

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3: Te doy una canción fue compuesta, según confesó su autor, Silvio Rodríguez, entre febrero y marzo de 1970, convirtiéndose en una de sus canciones más representativas y más solicitadas en sus directos. Además del propio autor, su compatriota, la cantante Elena Burke, también fue, en buena medida, responsable de la popularización del tema en toda Latinoamérica y de convertirlo en un icono del repertorio de la llamada Nueva Trova Cubana. En palabras pronunciadas por el propio Silvio Rodríguez en una entrevista para la televisión chilena, «Te doy una canción» es una composición musical que se queda viva en el aire después que terminamos de escucharla. Y el motivo es que no fue fabricada para comerciar con ella, sino para sentirla. Una canción de amor y a la vez de combate. La elocuencia del amor a veces interrumpido y otras veces impulsado por la necesidad de la acción. La versión, sólida versión por cierto, de Te doy una canción que vamos a escuchar seguidamente, nos llega a través de Los Miserables, una banda punk surgida en la comuna de El Bosque, en Santiago de Chile, en junio de 1990, 3 meses después de la caída de la dictadura militar de Pinochet, con la intención de denunciar con su música el fascismo y de apoyar la recién nacida vuelta a la democracia. Los Miserables, que en aquel entonces practicaban un punk rock potente y directo, cargado de una lírica reivindicativa y muy politizada, reconocían abiertamente la influencia que ejercían en su música bandas como The Clash, Ramones, La Polla Records o Cortatu.

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American Hi-Fi es una banda estadounidense de rock alternativo, formada en Boston en 1998 y que debutó discográficamente el año 2001 con un sencillo titulado Flavor of the Week, que sirvió como avance de su primer larga duración, publicado pocas semanas después. La formación actual la componen el vocalista Stacy Young, exmiembro de Veruca Salt, Jamie Arensen a la guitarra, Drew Parsons al bajo y Brian Nolan a la batería, alguno de los cuales también comparte una estrecha relación profesional con la cantante Miley Cyrus, a quien en ocasiones suelen acompañar en sus directos. Después de la publicación de su primer álbum, American Hi-Fi, comenzó una larga gira que los llevó a actuar por los Estados Unidos y Canadá para posteriormente visitar países más lejanos como Japón y Australia. Fruto de aquella gira fueron un par de álbumes en directo, Live from Tokyo en 2002 y The Art of Losing de 2003. Con un estilo bastante marcado por el pop punk y el power pop, a pesar de basar su repertorio casi solamente en temas propios, American Hi-Fi publicaron en 2020 un mini LP titulado Anywhere Else But Here, que contenía media docena de covers de conocidas figuras de la New Wave británica, como Elvis Costello, The Police, Joe Jackson o Madness, a los que recordaron con esta versión de Our House, uno de los principales hits de la discografía de aquella divertida banda de ska.

Estás en la sintonía de Lauro Gaita, más Aspi Erratia, escuchando un nuevo programa de Original y Copia. Un programa que continúa ahora de la mano de Yellow Mellow Kite Town. Sin duda, un proyecto típicamente nipón y no precisamente porque responda al tópico de los grupos o solistas del J-pop con melodías muy pegadizas y estribillos repetitivos, sino por todo lo contrario. Yellow Mellow Kite Town no es una banda convencional con discografía propia y un estilo definido y característico. Se trata de un proyecto o unidad musical que participa activamente en interaccionar con productores, arreglistas, intérpretes y compositores en la órbita del conocido como Shibuya Kei para grabar y publicar trabajos que destacan por su radical eclecticismo y por la combinación de estilos e influencias sin intención de mantener ninguna homogeneidad musical. En los trabajos de Yellow Mellow Kite Town, que podrían encuadrarse dentro del indie pop y el neoacoustic, géneros que definieron la escena de Shibuya en los 90 y que resurgieron con fuerza en la década de 2010, se mezclan pop, electro, jazz, bossa nova e incluso lounge, envueltos en una sofisticación sonora con intencionadas influencias retro. Yellow Mellow Kite Town han producido versiones de artistas tan diversos como los japoneses Flippers Guitar, los suecos The Cardigan, los ingleses Haircut 100 y The Sundays, los franceses Mark Seberg o, como es el caso del cover que ahora escucharemos, los escoceses At The Camera, en uno de los temas más brillantes de su primer álbum de 1983, High Land, High Rain, que no es otro que este archiconocido Pillar to Post.

Chus Blues and José Bluefingers son un dúo barcelonés de instrumentación sencilla y letras desenfadadas, porque, según afirman sus dos componentes, el blues no solo es llorar. Con más de 15 años de trayectoria profesional, 6 álbumes publicados e innumerables conciertos a todo lo largo y ancho de la geografía española, Chus Blues and José Bluefingers pueden presumir de haber conseguido crear un estilo propio muy particular y difícilmente imitable, porque Chus y José, además de interpretar con pericia sus propias composiciones, son capaces de reconvertir cualquier estándar de blues, rock o de cualquier otro estilo, por difícil que parezca, a un formato que parte del blues acústico para internarse en ocasiones en territorios más propios del tango, los narcocorridos o cualquier otra cosa que se les ocurra, a base de transformar con muchísimo ingenio unas letras, siempre en castellano, que desprenden ironía y que están cargadas de un humor que te puede llevar desde la sonrisa cómplice hasta la carcajada más estruendosa. De hecho, los festivales de blues más prestigiosos de España, desde Cazorla a Hondarribia, pasando por Cerdañola, Benicàssim, Roses, Antequera y un larguísimo etcétera, han podido comprobar que los conciertos de Chus Blues and José Bluefingers siempre acaban convirtiéndose en una auténtica fiesta. Y para que veáis que no exageramos lo más mínimo, basta y sobra con que escuchéis esta brutal versión del famosísimo Sweet Home Chicago, obra del genio de Robert Johnson, que Chus Blues and José Bluefingers han retitulado Polacos y que no tiene desperdicio.

pocas veces un grupo de jazz ha suscitado una mayor unanimidad entre el público y la crítica y dejado un recuerdo general tan bueno como ha conseguido hacerlo Pink Turtle en los muchos escenarios que ha pisado a lo largo de sus casi 2 décadas de carrera profesional. Este excelente septeto parisino ha logrado recrear grandes hits del rock y el pop con la envoltura del mejor jazz, exprimiendo al máximo la indiscutible belleza de los temas originales, pero otorgándoles, además, nuevos matices a base de revestirlos con un swing magníficamente arreglado e interpretado. En tan solo 4 álbumes y 1 par de millones de reproducciones en plataformas musicales, Pink Turtle se ha forjado una sólida reputación. Su fórmula es sencilla: escoger buenos temas de un repertorio pop y rock que abarca desde los años 60 hasta los 80 e interpretarlos como si fuesen piezas clásicas de jazz. Pink Turtle, más que versionar, hacen auténticas transformaciones que tienen como consecuencia un iconoclasta saqueo de conocidos éxitos de la música popular, para los que en ocasiones diseñan un disfraz de swing y en otras de Latin o de free jazz. Estos niños terribles de la música contemplan el siglo XXI bajo una óptica que, a base de mezclar pop y jazz, revisa sin piedad la obra de los Beatles, Stevie Wonder, Dire Straits, Supertramp o Bob Marley, transformando sus canciones en

bombas sonoras que a veces recuerdan el ambiente de los speakeasy de los felices años 30 y otras veces el de los jazz club nórdicos más modernos. Algo que queda bastante patente en este cover del famosísimo Money de Pink Floyd, uno de los temas estrellas del álbum Dark Side of the Moon que publicó el tándem Waters-Gilmour en 1973.

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1: The Kids Are Alright es una composición firmada por Pete Townshend, líder de The Who, que se incluyó en el primer álbum de la banda titulado My Generation, publicado en 1965. El tema figura en la lista de las 500 canciones que marcaron la historia del rock según el Salón de la Fama, y tanto los críticos como los fans de The Who coinciden en considerarla una de las mejores canciones del grupo y uno de los himnos más importantes y reconocibles de la década de 1960. Aunque en un principio ni The Kids Are Alright ni el álbum My Generation tuvieron el más mínimo éxito, con el correr del tiempo, tanto la canción como el álbum en sí se convirtieron en referentes básicos del movimiento mod británico. Escuchamos The Kids Are Alright en la versión que en 1997 publicaron The Queers, un conocido combo de punk rock originario de New Hampshire y muy influenciados tanto por Ramones como por The Beach Boys. Las canciones de The Queers suelen hablar de chicas, drogas, peleas y alcohol. De hecho, la idea de formar el grupo empezó en 1982 como una simple broma, cuando después de haber asistido a un concierto de The Meatmen y estando ciegos de cerveza y marihuana, tres amigos decidieron que, aunque ni siquiera eran una banda, podían llegar a ser mejores que el grupo que acababan de escuchar. Pocos días después, The Queers comenzaban a actuar en los garitos de su barrio.

El año 2002, un puñado de bandas de rock, en su mayoría valencianas y andaluzas, participaban en un cuidadísimo disco recopilatorio que servía de tributo a la extensa obra de una de las mejores bandas españolas de las últimas cuatro décadas, 091. En aquel disco de homenaje titulado Canciones de cuna y de rabia, un total de 20 grupos, entre los que se encontraban los hermanos Dalton, Doctor Divago, Niños Mutantes, Una Sonrisa Terrible o Los Sencillos, recorrían la obra de 091, versionando temas que iban desde Fuego en mi oficina, primer single de Los Granadinos, hasta Un hombre con suerte, uno de los cortes incluidos en Todo lo que vendrá después, último álbum de estudio del grupo antes de su separación temporal que duró hasta 2019. Uno de los grupos más desconocidos para el gran público que participaron en aquel homenaje era Tile, una banda valenciana de rock and roll en el sentido amplio del término, que reivindicaba su atracción por Stooges y The Badcocks, que se había ganado a pulso un hueco en la escena alternativa de la ciudad de Turia y que colaboró en aquel Canciones de cuna y de rabia, interpretando una contundente versión de uno de los que considero mejores temas de la primera época de 091, En la calle, una de las canciones más significativas de Más de 100 Lobos, segundo larga duración de la banda liderada por José Ignacio García Lápido y José Antonio García, alias El Pitos.

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3: Has sintonizado la Larogueta Masaspi Irratia, la radio que sueña, y esto que estás escuchando se llama Original y Copia. San Francisco Nights es una canción de 1967 firmada por Eric Burdon and the Animals. Se trata de todo un himno a San Francisco, la ciudad que en aquellos años reclamaba la atención de medio mundo por dar cobijo al movimiento hippie y por ser la máxima representación de la cultura underground, el movimiento pacifista, el sexo libre y la experiencia psicodélica. La canción, una balada en contra de la guerra del Vietnam que en aquellos años diezmaba a la juventud estadounidense, alcanzó el número uno en el chart canadiense, el noveno en la lista de sencillos norteamericana y el séptimo lugar en el Top of the Pops británico. Su letra, descaradamente lisérgica, describe una cálida noche de 1967 en San Francisco, en la que se suceden todo tipo de imágenes alucinógenas, como rayos de luz que crean sueños e invaden mentes, colores que deslumbran y se diluyen en la nada, paredes que se mueven al unísono y pesadillas que hablan de policías llenos de odio. Eric Burdon confesó en una entrevista concedida en 2010 a New Musical Express que la canción la había escrito a raíz de haber compartido con Janis Joplin una experiencia con LSD durante una visita que hizo el cantante a San Francisco durante el llamado Verano del Amor. Escuchamos esta versión de San Francisco Nights, por cierto, bastante fiel al original de The Animals, que grabó en 1977 el cantautor sueco Jan Torsten Svensson, más conocido profesionalmente como Harpo, un personaje muy popular en los países escandinavos durante la década de 1970.

Oye, ¿cómo va? Es una composición a medias entre el danzón cubano y el mambo, escrito en origen por el compositor, precisamente cubano, Israel Cachao López, en 1957, que 5 años después, en 1962, dio a conocer de forma más amplia el músico puertorriqueño Tito Puente, después de cambiar su letra, aplicar nuevos arreglos y regrabarla para adaptarla mejor a la moda del momento, bastante marcada por la aparición del llamado Boogaloo, un estilo surgido de los guetos hispanos de Nueva York que combinaba el soul con los ritmos latinos. Pero la auténtica popularización a nivel internacional de Oye, ¿cómo va? No llegó hasta 1970 cuando el famoso guitarrista mexicano Carlos Santana hizo una versión del tema en clave de Latin rock psicodélico que subió hasta los primeros puestos de las listas norteamericanas de Pop, Easy Listening y Rhythm and Blues. La versión de Oye cómo va, que ahora vamos a escuchar, la interpreta Camellos, una banda madrileña formada en 2015 que practica un pop rock de guitarras tensas y ácidas letras en el que introducen guiños al garaje y al post-punk melódico. Con 4 discos de larga duración a sus espaldas, Embajadores, Calle para siempre, Manual de estilo y Gran Hostal, publicados entre 2017 y 2024, este 2026 Camellos celebran sus 10 años de vida sobre los escenarios. Precisamente, el pasado mes de enero, la banda anunciaba una gira por toda España que recientemente los ha llevado a actuar en Madrid y Valencia, al tiempo que publicaban un par de nuevos sencillos, el titulado Come On y esta versión de Oye cómo va, a la que han cambiado completamente la letra y que han llamado

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Cada dos semanas y durante 60 minutos, aquí escucharás todo tipo de versiones sin que importe su ritmo, su idioma o su época.

Hasta aquí ha llegado hoy esta edición de Original y Copia, que vamos a despedir con un tema publicado en 1969 por la etiqueta discográfica Apple, nada que ver con la marca de teléfonos móviles, y que en aquella época era propiedad de The Beatles y que tenía sus estudios en la famosísima calle londinense de Abbey Road. La canción, titulada That's the Way God Planned It, la escribió el teclista estadounidense Billy Preston y se convirtió en el tema principal de un álbum homónimo que los Beatles se ofrecieron a publicar en agradecimiento a la participación como invitado de Billy Preston en las sesiones de grabación del sencillo de los Fab Four, Get Back. Producida por George Harrison, la grabación de That's the Way God Planned It también contó con la colaboración de Eric Clapton, Keith Richards y Ginger Baker, convirtiéndose en un éxito internacional a raíz de la interpretación que de ella hizo Billy Preston en el famosísimo concierto para Bangladesh en agosto de 1971. Los responsables de la versión de That's the Way God Planned It que hoy cierra Original y Copia son The Party Boys, un supergrupo de rock australiano con una formación fluctuante que comenzó carrera en 1982 como un proyecto a tiempo parcial para músicos profesionales durante los descansos de sus bandas principales. Con el tiempo, la formación incluyó miembros de Status Quo, The Angels, Ross Tattoo y de conocidos artistas como Joe Walsh o Eric Burdon, y a lo largo de su trayectoria cosecharon varios números uno y se convirtieron en uno de los grupos australianos más queridos por el público. Os dejamos en la compañía de Party Boys y este magnífico cover de That's the Way God Planned It, pero no sin antes recordaros que Original y Copia volverá al dial de la Eurogate Amasaspi Irratia de aquí a un par de semanas con muchas más buenas versiones que ofreceros. Hasta entonces, cuidaos mucho y ya sabéis, Entzun beti musika ona. Agur!

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Urgencia en Kobane. Violación del alto el fuego y crisis humanitaria. A pesar de que el 25 de enero se acordó un alto el fuego, el segundo anunciado en apenas una semana, las fuerzas de HTS y los aliados turcos han ignorado el compromiso, lanzando ataques violentos contra las aldeas adyacentes a Kobane. Se reporta el uso de armamento pesado contra asentamientos civiles en las zonas rurales de Kobane. La resistencia continúa, pero el precio es altísimo. Hoy se han llevado a cabo los funerales de 16 mártires. Además, se rinden honores a quienes perdieron la vida en los ataques a las prisiones de Raqqa, Tabqa y Aktan. La Administración Autónoma exige la apertura inmediata de un corredor humanitario para evacuar heridos y suministrar ayuda básica. Hay una petición urgente a los periodistas internacionales para que difundan y denuncien lo que está ocurriendo en Kobane, rompiendo el silencio sobre estas violaciones del derecho internacional. La comunidad internacional suele reaccionar cuando la presión mediática aumenta. La denuncia de que los acuerdos de paz no se están respetando es vital para intentar detener la ofensiva.

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4: Urgencia en Kobane. 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

Urgencia en Kobane. 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Se reporta el uso de armamento pesado contra asentamientos civiles en las zonas rurales de Kobane. La resistencia continúa, pero el precio es altísimo. Hoy se han llevado a cabo los funerales de 16 mártires. Además, se rinden honores a quienes perdieron la vida en los ataques a las prisiones de Raqqa, Tabqa y Aktan. La Administración Autónoma exige la apertura inmediata de un corredor humanitario para evacuar heridos y suministrar ayuda básica. Hay una petición urgente a los periodistas internacionales para que difundan y denuncien lo que está ocurriendo en Kobane, rompiendo el silencio sobre estas violaciones del derecho internacional. La comunidad internacional suele reaccionar cuando la presión mediática aumenta. La denuncia de que los acuerdos de paz no se están respetando es vital para intentar detener la ofensiva.

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